0: No diría que sea uno mejor que el otro, no, porque realmente cumplen funciones diferentes. El aire acondicionado sí que es verdad que nos reduce la temperatura y la humedad, ¿no? Mientras el ventilador, que realmente, pues bueno, solo nos mueve el aire y nos produce una sensación de frescor.
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0: El tema de los pingüinos, bueno, son una, o sea, son una opción válida, ¿vale? Siempre y cuando no podamos instalar uno fijo. Pero desde mi punto de vista siempre es mucho mejor instalar uno fijo. Ya que, por ejemplo, el tema de los pingüinos, pues hacen más ruido, consumen siempre un poco más y enfrían realmente algo menos.
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0: Pues bueno, realmente el aire acondicionado, pues bueno, nos mejora el confort, ¿no? Siempre es mejor y conveniente usarlo a una temperatura adecuada. Yo lo usaría siempre, es mi recomendación personal, sobre unos 25 grados aproximadamente. Y bueno, realmente teniendo una temperatura, pues eso, no muy elevada ni muy baja, pues mantenemos un bienestar, un confort, realmente un consumo muy, muy, muy bajo. Porque sí que es verdad que no es lo mismo que tengamos la temperatura, una temperatura media, que estemos todo el día con el aire acondicionado. Eso no quiere decir de que el ventilador, pues bueno, el ventilador nos ayudará a dar la sensación esa que comentábamos antes, ¿no? De un poco de frescor, pero bueno, hay que tener en cuenta que claro, con las temperaturas que tenemos ahora, el ventilador solo nos va a mover el aire de esa temperatura y bueno, siempre te va a dar esa sensación, ¿no?
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0: ¿Y los ventiladores de techo? Pues bueno, el tema de ventiladores de techo, bueno, sí que realmente es una opción muy eficiente, ¿vale? Para unas temperaturas normales, moderadas. Sí que es verdad que son bastante silenciosos hoy en día también. Y bueno, realmente son de muy, muy bajo consumo, ¿no? Entonces, bueno, no está mal, nos mueven el aire uniformemente, nos dan una temperatura que te puede dar medio agradable, pero tenemos que tener en cuenta de que nunca nos va a bajar la temperatura la cual tenemos en un habitáculo, ¿no?
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0: Porque sí que es verdad que no es lo mismo que tengamos la temperatura, una temperatura media, que estemos todo el día con el aire acondicionado. Eso no quiere decir de que es un aire acondicionado y consume mucho. No, no tiene nada que ver. Siempre y cuando que lo mantenga, ya te digo, a una temperatura de 25-26 grados, yo considero que es una temperatura que se está bien.
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0: Hombre, seamos realistas, el ventilador siempre va a ser un método más barato, ¿no? Que el aire acondicionado, ya que realmente el sistema de ventilación, solo ventilación, consume muy poco. Entonces, por su efecto puntual, ¿no? El aire acondicionado realmente, bueno, sí que es verdad que a días de hoy, ¿no? Ya no es lo que eran antiguamente, porque especialmente hablamos de los aires acondicionados tipo inverter, que consumen mucho menos que lo que consumían antes. Y bueno, realmente son mucho más eficaces, ¿no? Para tener una temperatura confortable. Muy importante, pues eso, ¿no? Que también tengamos un buen mantenimiento sobre el aire acondicionado, que los filtros estén limpios, reduciremos consumos con esos pequeños detalles, pues bueno, ya ganamos mucho también.
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Bueno, la música está llena de monstruos. Estos son dos monstruos perfectos y únicos. Aretha Franklin, George Michael, I Knew You Were Waiting For Me, y los monstruos que presentan este espacio llamado Funky Tracks Radio somos Duke de Benito y Tony Modulation. No hacemos música, pero la presentamos a nuestro rollo. Humanoides pelotos, bienvenidos.

0: falta, papuche.
1: Sí. Se han olvidado la letra y la están buscando. Ten paciencia.

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1: Estuvimos unos minutos con Joe Smooth, Promised Land. Y ahora el sonido mágico. Todo un llenapistas. Cool and the Gun, Fresh. ¿Cómo estáis?

0: La música de Peter Brown aquí en Funky Tracks Radio. De hoy con Bogotá Night. Adiós.
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0: Me encanta este tema, co. Sí, señor. Sonido Air Bass, Living in New York.

0: PlayStation. Sé que en el futuro cercano no me queda otro remedio que seguir matando.
1: No hay opción, lo necesitamos.

0: bonito es mi disco. Precioso. Ven aquí, bonito, ven, ven. Plas. Llevo aquí. Vale, quieto aquí. Guapo, guapo.
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0: El último en sonar sin John Blute y Fonley y Cool, y ahora el turno de Sylvester. Vamos, palabras mayores. Don't stop.

0: y le confiero el honor del título de Hombre del Año por sus buenas obras para con la sociedad.
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3: Bueno, pues buena energía para empezar esta segunda hora de Funky Tracks Radio. Con Hardwood and Fire, Eddie Rosbon y Edwin Starr ahora. Happy Radio.

0: obra maestra, sí señor, sonando en Funky Tracks. The Crown se llama, con los protagonistas Gary Berry y GB Experience, protagonista especial también Stevie Wonder.
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0: unos segundos un tema que me cuesta encontrar un calificativo, pero el primero que se me ocurre es acojonante, es bestial. En cada uno de sus beats, Screaming de Tony Baxter, sonando aquí en Funky Trash Radio. Me pongo hasta nervioso porque me voy a poner a 100.
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0: Y os emplazamos para el próximo programa. Que la música de la... Ya lo diré yo. No me gustan las despedidas, ¿eh? Siempre la acabo. Que la fuerza de la música os acompañe. Funky Tracks, gracias a todos, todas, humanoides peludos.
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0: No diría que sea uno mejor que el otro, ¿no? Porque realmente cumple funciones diferentes. El aire acondicionado sí que es verdad que nos reduce la temperatura y la humedad, ¿no? Mientras el ventilador, que realmente, pues bueno, solo nos mueve el aire y nos produce una sensación de frescor.
1: 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Ventilador o aquellos aparells que anomenem de forma generalizada pingüí.
0: El tema de los pingüinos, bueno, son una opción válida, ¿vale? Siempre y cuando no podamos instalar uno fijo. Pero desde mi punto de vista siempre es mucho mejor instalar uno fijo, ya que, por ejemplo, el tema de los pingüinos, pues hacen más ruido, consumen siempre un poco más y enfrían realmente algo menos.
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1: Pues bueno, realmente el aire acondicionado pues bueno, nos mejora el confort, ¿no? Siempre es mejor y conveniente usarlo a una temperatura adecuada. Yo lo usaría siempre, es mi recomendación personal, sobre unos 25 grados aproximadamente. Y bueno, realmente teniendo una temperatura, pues eso, no muy elevada ni muy baja, pues mantenemos un bienestar, un confort, realmente un consumo muy, muy, muy bajo, porque sí que es verdad que no es lo mismo que tengamos la temperatura, una temperatura media, que estemos todo el día con el aire acondicionado. Eso no quiere decir de que el ventilador, pues bueno, el ventilador nos ayudará a dar la sensación esa que comentábamos antes, ¿no? De un poco de frescor, pero bueno, hay que tener en cuenta que claro, con las temperaturas que tenemos ahora, el ventilador solo nos va a mover el aire de esa temperatura y bueno, siempre te va a dar esa sensación, ¿no?
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1: ¿Y los ventiladores de techo? Pues bueno, el tema de ventiladores de techo, bueno, sí que realmente es una opción muy eficiente, ¿vale? Realmente para unas temperaturas normales, moderadas. Sí que es verdad que son bastante silenciosos hoy en día también. Y bueno, realmente son de muy, muy bajo consumo, ¿no? Entonces, bueno, no está mal, nos mueven el aire uniformemente, nos dan una temperatura que te puede dar medio agradable, pero tenemos que tener en cuenta de que nunca nos va a bajar la temperatura la cual tenemos en un habitáculo, ¿no?
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1: Porque sí que es verdad que no es lo mismo que tengamos la temperatura, una temperatura media, que estemos todo el día con el aire acondicionado. Eso no quiere decir de que es un aire acondicionado y consume mucho. No, no tiene nada que ver. Siempre y cuando que lo mantenga, ya te digo, a una temperatura de 25-26 grados, yo considero que es una temperatura que se está bien.
0: Y ahora es momento de comenzar a hacer números, que es muy importante. ¿Qué surt més a compte? ¿Hay alguna cosa que consumeixi més que una altra?
1: Hombre, seamos realistas, el ventilador siempre va a ser un método más barato, ¿no? Que el aire acondicionado, ya que realmente el sistema de ventilación, solo ventilación, consume muy poco. Entonces, por su efecto puntual, ¿no? El aire acondicionado realmente, bueno, sí que es verdad que a días de hoy, ¿no? Ya no es lo que eran antiguamente, porque especialmente hablamos de los aires acondicionados tipo inverter, que consumen mucho menos que lo que consumían antes. Y bueno, realmente son mucho más eficaces, ¿no? Para tener una temperatura confortable. Muy importante, pues eso, ¿no? Que también tengamos un buen mantenimiento sobre el aire acondicionado, que los filtros estén limpios, reduciremos consumos con esos pequeños detalles, pues bueno, ya ganamos mucho también.
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0: Són les 7.
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5: No, no.
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3: Sí.
0: Si
3: conoce el número extensión, marque el 0 seguido a la extensión con la que desea hablar. Para hablar con el área de Administración General, marque el 1.
0: El 1.
3: Con servicios sociales, 2.
0: 2.
3: Urbanismo, 3.
0: 3.
3: Juzgado, 4.
0: 4.
3: Escuela de Música, 5.
0: 5.
3: Biblioteca, 6.
0: Sí.
3: Para cualquier otra consulta,
0: espere.
3: Manténgase a la espera que
0: claro.
3: Atenderemos en breves momentos.
0: Muy bien, señorita. Habíamos que
1: decir. Sí,
0: A Canàries no truquen gaire, eh?
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4: Ayuntamiento, buenos días.
0: Buenos días, ¿qué tal, cómo vamos? ¿Hola?
4: Sí, dígame.
0: Mira, te llamo de Radio Badalona, en Barcelona.
4: Sí.
0: Mira, queríamos hablar con alguien sobre el tema de una normativa que hay aquí en el pueblo que está impidiendo montar un Belén navideño.
4: No tengo ni idea.
0: Ni idea.
4: A ver... esto es Valsequillo de Gran Canaria, no sé exactamente...
0: Bueno, tengo aquí, sí, sí, es el pueblo, ¿no? Aquí hay una entidad juvenil que se llama La Parada.
4: Uh-huh, sí.
0: ¿Correcto? La Parada del Rincón,
4: sí.
0: De Tenteniguada.
4: Ajá.
0: Es correcto esto.
4: Uh-huh.
0: Pues me puedes pasar, no sé, con Juventud o con alguien que lleve entidades.
4: Pues ahora mismo no hay nadie por aquí.
0: No hay nadie en el ayuntamiento.
4: De Juventud, te voy a pasar si hay algún técnico, espera un momentito.
0: Vale. No té ni idea, eh?
1: No en té ni idea.
0: No té ni idea.
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5: Permiso, señor, buenos días.
0: Buenos días. ¿Qué tal, cómo vamos?
5: Bien, bien.
0: Mira, te llamo de Radio Badalona, en Cataluña. ¿Me escuchas?
5: Sí, sí, sí, sí.
0: ¿Qué tal, cómo va la mañana aquí en Canarias?
5: Fría, fría.
0: ¿Fría? Pero si siempre hace calor.
5: Bueno... La verdad que este año no se han cebado con nosotros, ¿eh?
0: Sí, pero ¿se puede ir con bañador o no?
5: Sí, sí, claro.
0: ¿Sí?
5: Claro, claro. Venirse, sí.
0: Bueno,
5: venirse con bañador, sí. Ahora,
0: sí.
5: Quedarse con bañadores aquí, no.
0: No. ¿Qué temperatura tenéis?
5: Ahora mismo, ¿qué temperatura hace?
1: Radio en directo.
0: Sí, en directo.
5: 11 grados.
0: ¡Qué frío!
1: 11 grados, 11
5: grados. Bueno, pero se puede estar en bañadores también.
0: Sí, claro, y en pelotas también.
5: También. Hay una parte que es para ello, ¿eh?
0: Ya. Una cosa, mira, yo te llamo por un tema, a ver si me puedes ayudar.
5: Dime.
0: Resulta que nos ha llegado la noticia de que un concejal de aquí, de Valsequillo,
5: uh-huh.
0: ha impedido montar un Belén navideño a una entidad juvenil, el Rincón de Tenteniguada.
5: Uh-huh.
0: ¿Eso es correcto?
5: Repíteme otra vez. repíteme otra vez.
0: Mira, un concejal de Valsequillo...
5: Sí.
0: Impide montar el Belén navideño a la entidad juvenil El Rincón de Tenteniguada.
5: Bueno, no... ¿Qué se lo impide?

Este fue el primero de los éxitos que Carole King escribió con su marido Gary Goffin, con quien se casó tras quedarse embarazada a los 17 años. En esos primeros años del rock and roll proliferaron muchos grupos e intérpretes, pero muy pocos compositores. Fue una época de oro para las editoriales musicales. El dúo Carole King-Gary Goffin, con King trabajando la música y Goffin tratando de encontrar letras que encajaran en sus melodías, tuvieron un gran éxito. De ahí nacieron temas también como el que hicieron los Beatles, Chains.

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Pero Carole King se volcó de inmediato en su siguiente trabajo, Tapestry, un álbum en el que decidió combinar algunas de las canciones que había escrito junto a Goffin con otras de nuevas. La cara B del disco se abre con You've Got a Friend, un canto a la amistad sincera que nació a raíz de un tema de James Taylor. El cantautor de Boston había publicado en el 70 su segundo álbum, Sweet Baby James, en el que había contado con el acompañamiento de Carole King al piano. Y en una de las canciones, Fire and Rain, Fog y Pluja, James Taylor va a cantar esta frase: I've seen lonely times when I could not find a friend. Es decir, he visto momentos de soledad en los que no podía encontrar un amigo. Y Carole King, como respuesta, escribió You've Got a Friend, en la que decidió dar la vuelta al sentimiento de Taylor, diciendo: todo lo que tienes que hacer es llamarme y yo estaré allí. Tienes una amiga. 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

James Taylor y Carole King grabaron You've Got a Friend, Tienes un Amigo, y la elección no pudo ser más satisfactoria, ya que Taylor consiguió situarla en el número uno de las listas en julio del 71. El éxito del álbum Tapestry de Carole King fue espectacular, consiguiendo ser entre 1973 y 1976 el disco más vendido de la historia. Un récord que dinamitaron poco después los Bee Gees con la banda sonora de Saturday Night Fever en el 77. Se estima que el álbum de Carole King ha conseguido vender en total más de 25 millones de copias. Tapestry fue crucial en la reivindicación del papel que una mujer podría ejercer como cantautora de éxito. Hasta entonces a las mujeres se les había reservado el rol de cantante y ni tan siquiera eran valoradas como instrumentistas. Sin el legado de Carole King y Tapestry no se entenderían las carreras de cantantes como Amy Winehouse, quien declaró que Tapestry sonaba constantemente en casa de sus padres. Ya, You've Got a Friend, Carole King de allá. Cuando estés triste y angustiado y necesites amor y cuidado y nada esté saliendo bien, cierra los ojos y piensa en mí. Y pronto estaré allí para iluminar incluso tu noche más oscura. 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Tienes una amiga. 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Pronto me oirás llamando a tu puerta. ¿No es bueno saber que tienes una amiga cuando la gente puede ser tan fría? Te herirán, sí, y te abandonarán y tomarán tu alma si los dejas, pero no los dejes. Tienes una amiga, ¿no es bueno saber que tienes una amiga? Y no es bo, també, que va passar bastant desapercebut, a recordar que a principis dels anys 2000 la va adaptar al català la nostra amiga Marina Rossell. 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

0: Són les 10.
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0: respeto cuando están cantando. Es una de las máximas en la radio.
1: ¡Papuche!
0: Bueno, va, ¿qué? Aprovecha, que empezamos.
1: He traído pipa, tramuso, una chuche, por si quieres.
0: Este es el nivel del programa. Pipas, altramuces y chuches. No busquen más donde no hay.
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4: ¿Lo sabe usted cómo utilizar correctamente un micrófono? Si se acerca mucho, distorsiona. 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
5: Sí, lo siento.
4: Bien, acérquese un poco. 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
5: Vale, claro.
4: No.
5: ¿Así?
4: Vale, justo ahí.
6: Acérquese un poco más al micrófono.
0: Bueno, pues intentaremos elevar el nivel con pipas, altrumusos y chuches. Duke de Mileto, esta es la presentación del equipo. Duke de Mileto en el control de sonido, Jenny McDermott, por decir algo, que igual se llama Jiménez o vete a saber, y Tony Modulation.

0: En unos segundos, uno de los grupos capitales del sonido que amamos, los Brothers Johnson. Dejamos atrás a Shack Attack, Down on the Street. Y la historia continúa aquí en Funky Tracks Radio, humanoides peludos.
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Bueno, pues es un lujo empezar de esta manera con Valentin Brothers, Money's Too Tight to Mention, en la segunda hora de Funky Trash Radio. Humanoides peludos, bienvenidos. Si os incorporáis, y si no, bienvenidos multiplicado por dos.

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Un tema basado en hechos reales, Real People con Angie Stone, Don't Stop the Music. Los sonidos de Funky Thrash Radio.

yo recordamos una vez más a Pino Danjo y lo llevamos en el corazón, como siempre. ¿Cuál idea? Y ahora Phil Fironan Galaxy, una versión del famoso What Do I Do?

Disfrutando de buena música, sí señor. Oliver Sheedham, el último en sonar, Get Down Saturday Night. Y ahora este exitazo que no fue de Barry White, el amigo.

esto es en un momento dado que no tengas nada que hacer, o si tienes de hacer algo, o lo dejas por momentos. Y si quieres contactar con Funky Tracks Radio en nuestra web, funkytracksradio.com, 24 horas de música así de guapa gracias a Élite Comunicación. Cursor hacia abajo, abajo de todo, tenéis la manera más rápida para contactar. Bueno, pues hemos disfrutado de este tema, I Can Dream About You, de Dan Harmon. Funky, funky tracks. Entrando en la recta final de Funky Tracks, sonido Delegation, Dorin, I Think About You.

bicharracos humanos, nos despedimos encima de Joetex. Los saludos de todo el equipo de Funky Tracks hoy. Duke de Mileto, control de sonido, Jenny McDermott, habituallamiento y Tony Mowlation. Ser felices con música. Hasta pronto.